0: nacionalidad. Quienes tengan doble nacionalidad podrían aspirar, pero tendrían que renunciar a una de ellas, por supuesto, no a la mexicana, para poder registrarse como candidatos. La propuesta ya está en el Congreso, vamos a hablar sobre ello, pero antes los temas, como le decía, de la semana, y es que el presidente de los Estados Unidos, Donald Trump, volvió a cuestionar los esfuerzos de México contra el narcotráfico. El gobierno de Estados Unidos presentó un reporte en el que reclama mayores acciones contra las organizaciones dedicadas al tráfico de drogas y también señala preocupaciones relacionadas con funcionarios por actos de corrupción. La presidenta Claudia Sheinbaum respondió que México está actuando contra el narcotráfico y pide a los Estados Unidos que también de ese lado informen qué es lo que están haciendo en su propio territorio, tanto para frenar el consumo de drogas, el lavado de dinero y, por supuesto, el tráfico de armas que alimenta a muchas de las bandas de narcotráfico en nuestro país. La presidenta sostuvo que no necesita ser juzgado desde el exterior nuestro país y planteó que la cooperación entre ambos países debe darse con respeto a la soberanía. Pero vamos a escuchar lo que comentó la presidenta Claudia Sheinbaum.
1: Me gustaría escuchar o ver un reporte de lo que hace el gobierno de Estados Unidos en Estados Unidos. Hemos dicho aquí muchas veces, lo reconoció en algún momento el presidente Trump, y se reconoce en un documento de la llamada Sara Antidrogas, de Sara Carter. ¿Qué se está haciendo con el consumo? Porque desde nuestra perspectiva es un asunto de salud pública, de atención a los jóvenes. Porque históricamente ha habido una visión de quién lleva la droga, que evidentemente hay que combatirlo. Nadie está de acuerdo en que se produzca droga aquí para llevarla a Estados Unidos. Y hay que trabajar para que eso no ocurra. Pero ¿qué pasa con quien consume allá? ¿Qué pasa con una visión crítica de por qué se da esta crisis del consumo de opioides, que proviene principalmente de medicamentos que se autorizaron a pesar de que se sabía que iban a provocar adicción? ¿Dónde está el trabajo que se hace para detener a todos los cárteles o distribuidores de droga en los Estados Unidos? ¿Qué pasa con el lavado de dinero en los Estados Unidos?
0: Y bueno, este es un tema que vamos a seguir de cerca porque la seguridad y el combate al narcotráfico son también parte de esta compleja relación entre México y Estados Unidos. Y justamente hoy en la conferencia mañanera, la presidenta Sheinbaum confirmó que sí sostuvo una llamada telefónica con el presidente Donald Trump el pasado miércoles y que fue por temas comerciales. Dijo, vamos avanzando en ese tema, pero Claudia Sheinbaum dijo que hasta el momento van 22 conversaciones vía telefónica con el presidente de Estados Unidos, Donald Trump. Destacó que hay avance en la negociación para este acuerdo comercial, para el T-MEC, entre ambos países, aunque admitió que todavía no hay un trato definitivo, no hay un acuerdo, y que tampoco en esta llamada no se habló del tema de seguridad. Así que, como les decía, vamos a estar siguiendo pues este tema que tiene que ver con la seguridad, con el combate al narcotráfico y también con el comercio dentro del T-MEC. En otra información y que tiene que ver con México y el exterior, pasamos una noticia que ha generado pues mucha consternación porque se dio la muerte de una joven, Claudia Tacoronte. Es una estudiante española de 21 años que se encontraba en México realizando estudios académicos en la Universidad Autónoma del Estado de Morelos. Fue asesinada la semana pasada en Cuautla, Morelos, y está investigándose este caso como un feminicidio. Ayer, ya por la noche, se informó que fue detenido un hombre identificado como Francisco Javier N., que es el señalado como presunto responsable y feminicida. Y bueno, siguen las investigaciones. La presidenta Claudia Sheinbaum lamentó también lo sucedido y eso lo dijo esta mañana en la conferencia mañanera. Y otro tema que también le quiero comentar es que Mañana sábado 19 de septiembre, México va a volver a hacer una pausa para recordar algo que forma parte de la memoria de todos los mexicanos, que son los grandes terremotos de 1985 y del 2017. Se va a llevar a cabo este sábado el segundo simulacro nacional 2026. Va a ser a mediodía, donde pues van a sonar las

alarmas que están en diferentes bocinas en todo el país, pero también ahora se van a activar las alertas en el teléfono. En la mayoría de los teléfonos celulares se va a activar esta alerta sísmica y, por supuesto, el objetivo es practicar qué hacer ante una emergencia, revisar protocolos, fortalecer la capacidad de respuesta del Estado, de las familias también, que tienen que hacer pues su propio plan. Y en casa yo creo que hay que preguntarnos qué es lo que necesitamos saber, qué es lo que necesitan saber nuestros hijos, nuestros hermanos, con quienes vivimos en casa, para que este ejercicio de simulacro pues tenga un buen fin. Sobre todo es una oportunidad para saber cómo reaccionar cuando una emergencia real ocurra y nosotros estemos preparados con este plan.

Y es que ahora sí nos vamos hacia el Zócalo capitalino de la Ciudad de México, donde se llevó a cabo la celebración del Grito de Independencia la noche del 15 de septiembre. Imagínese usted que está en el Palacio Nacional o que está en la plancha del Zócalo capitalino. Más de 300,000 personas se reunieron ahí para escuchar y ver el balcón presidencial ahí en la mera plancha en el centro de la República Mexicana para festejar este inicio de la independencia de México con el grito esperado como cada año. Vamos a escuchar un poquito del ambiente que se tenía.

0: Y es que la noche del 15 de septiembre la presidenta Claudia Sheinbaum encabezó su segundo grito de independencia como presidenta de México. El protocolo comenzó con la ceremonia militar y la entrega de la bandera nacional. La presidenta recibió el ávaro patrio de manos de una escolta que está integrada por personal femenino del Heroico Colegio Militar. Desde que ella está en el poder, la escolta ha sido de mujeres. Y bueno, ahora en esta ocasión la banderada fue la teniente Jocelyn Moncada. Antes de la arenga, la presidenta Claudia Sheinbaum y su esposo Jesús María Tarriba realizaron una guardia de honor ante el retrato de Margarita Maza. Después llegó el momento esperado donde pues la presidenta Claudia Sheinbaum se dirigió al balcón principal de Palacio Nacional. Ella tomó la bandera, hizo sonar las campanas de Dolores, comenzó el grito y pues mucha gente esperando sobre todo pues las palabras y a quién iba a nombrar en esta ocasión para celebrar el grito. Vamos a escuchar ese momento.
1: ¡Mexicanas! ¡Mexicanos! ¡Viva la independencia! ¡Viva Miguel Hidalgo y Costilla!
0: Bueno, ahí está el tradicional grito y concluye con Viva México y pues haciendo coro todos los mexicanos, todas las 300 almas que estaban ahí en el Zócalo capitalino. Y es que entre los nombres que la presidenta Claudia Sheinbaum incorporó este año a su arenga, hay dos que vale la pena conocer un poquito más. Uno es Vicente Guerrero, es Vicente Ramón Guerrero Saldaña, que nació el 10 de agosto de 1782 en Tixtla, en el actual estado de Guerrero. Fue uno de los principales dirigentes de la insurgencia y después de la muerte de José María Morelos, él mantuvo la lucha de la independencia en el sur del país y en 1821 tuvo un papel fundamental en la consumación de la independencia. Unos años después, en 1829, se convirtió en presidente de México. Vicente Guerrero también ocupa un lugar importante en la historia porque hoy es reconocido como el primer presidente afromexicano. Su vida pues terminó de manera trágica, fue capturado y fusilado en Culiapán, Oaxaca en 1831, pero quedó para la historia la frase que es asociada a su nombre. Seguramente usted la ha escuchado, la conoce, esta frase que se le atribuye es "la patria es primero". Y es que precisamente es uno de los nombres que Claudia Sheinbaum decidió recordar este año desde el balcón de Palacio Nacional. Y bueno, otro que apareció en este grito de independencia está relacionado también en la misma zona de Guerrero, es Antonia Nava de Catalán, conocida como la Generala. Antonia Nava participó en la lucha insurgente y ella estuvo vinculada con figuras como José María Morelos, Nicolás Bravo y el propio Vicente Guerrero. Su historia permite recordar algo que durante mucho tiempo tuvo menos presencia en los relatos tradicionales de la independencia, que es la participación de las mujeres. Y es que Antonia Nava colaboró con las fuerzas insurgentes, participó en la resistencia, su figura quedó asociada a esta lucha independentista y recibió el sobrenombre de la generala, y pues tampoco había estado en la memoria oficial del país, pero desde 1948 aparece inscrito con letras de oro en el Congreso de la Unión junto con otras figuras vinculadas a la independencia su nombre, y esto pues también cambia el escenario. Su nombre dejó el espacio de los libros y los recintos históricos, y ahora llegó este año a Palacio Nacional en las arengas de la presidenta Claudia Sheinbaum. Y bueno, quizá vale la pena detenernos también, porque cuando escuchamos un nombre durante el grito, muchas veces solemos escuchar pues nombres y la historia ya la conocemos, pero hay muchísimas personas que lucharon, hay mujeres que participaron durante mucho tiempo que son menos mencionadas, y en esta ocasión pues fue la presidenta la que estaba. De hecho, ya había anunciado que iba a haber sorpresas en las arengas, y bueno, estuvieron Vicente Guerrero y Antonia Nava como estos personajes vinculados a la historia insurgente, sobre todo del sur de México. Los dos de Guerrero, estos dos nombres que nos recuerdan que la independencia no fue solamente la historia de unos cuantos nombres que ya conocíamos en la historia, sino que pues hay otros que están saliendo y que están siendo reconocidos poco a poco, así como pues los pueblos que también son reconocidos a través de la conducción. Quiero hacer una pausa y vamos a regresar. Le voy a platicar que hace todos los gritos anteriores, excepto pues creo que también el del año pasado, muchos de los conductores eran conductores tradicionales, principalmente de televisión comercial. Los elegían para llevar a cabo la ceremonia ahí físicamente en Palacio Nacional. Ellos describían todo el protocolo, tenían fichas de información que les daba el gobierno, y ellos pues hacían la presentación del grito, y ahora vamos a escuchar tal y cual otra cosa. Y en esta ocasión hubo también un cambio muy importante, que eso sí me llamó gratamente la atención, pero se los voy a platicar ahorita que regresemos de la pausa. Me gustaría también conocer su opinión. Como siempre, nuestra línea está abierta para ustedes, 1-800-345-4632, o bien tenemos el WhatsApp 5598-359235. ¿Qué le pareció el grito? ¿Usted también cómo lo celebró? ¿Qué fue lo que hizo? ¿Y qué tal se siente ser mexicano dentro y fuera de territorio nacional? También les voy a presentar más adelante un sondeo de lo que piensan los mexicanos, el orgullo de ser mexicano o cómo lo viven cada uno de los mexicanos. Vamos a una pausa y regresamos con más.
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0: Y ya le comentaba, estamos platicando y recordando un poco cómo se realizó esta ceremonia del grito de independencia en el Zócalo capitalino, y quienes por primera vez encabezaron la conducción del grito, que fue una designación del gobierno. La ceremonia estuvo a cargo de representantes de pueblos originarios, de la comunidad afromexicana y de mexicanos con experiencia migratoria. Participaron Jocelyn Morales Pliego, ella es abogada afromexicana, Bulmaro Juárez, hablante de lengua ayuk de Oaxaca, y Tzitziki Félix, ella es periodista migrante originaria de Zacapú, Michoacán. Estuvieron encabezando y dando información que también pues desempolvaba esta historia de los pueblos originarios, de la lucha también de reconocer a la comunidad afromexicana en nuestro país, y por supuesto también la presencia migrante estuvo en estas voces que condujeron el grito ya de manera oficial, porque como sabes se hace una transmisión en cadena nacional, y aunque cada medio de comunicación se enlaza con sus propios conductores, hay un punto en el que la conducción está a cargo de la cadena nacional, y ellos fueron los conductores. Vamos a escuchar un fragmento de lo que pudimos escuchar en este grito de independencia.
3: Esta noche nos llena de orgullo reconocer que aunque los invasores intentaron silenciar nuestras lenguas, apagar las costumbres y perseguir las tradiciones, los pueblos originarios defendieron la identidad de nuestro país.
4: Porque sus saberes no llegaron a nosotros por casualidad, sino por un acto de resistencia que dio origen a nuestra soberanía.
3: Esta noche celebramos que la independencia buscó afirmar que el poder no reside en una corona, sino en el pueblo que habitaba y trabajaba esta tierra.
4: No obstante, pocas veces reconocemos al pueblo mismo por la independencia y olvidamos a nuestros héroes y heroínas que también fueron aquellas personas que vivían apenas con lo necesario.
3: Aquellos que no conocían los campos de batalla, sino los de siembra, y cuyas manos no sabían empuñar armas de fuego, sino instrumentos de labranza.
4: Los que con machetes, palos, piedras y herramientas salieron a buscar y a defender lo que siempre se les negó, la dignidad y la soberanía.
3: Por eso, no debemos olvidar que entre los indígenas que participaron en el movimiento insurgente se encuentra Pedro Ascencio Alquiciras, indígena del sur, compañero de lucha de Vicente Guerrero. Por cierto, el primer presidente afromexicano de la América Mexicana.
4: Querida amiga, amigas y amigos, es tiempo de mujeres. Y no podemos dejar de mencionar a la admirable Manuela Medina, conocida como la capitana que luchó en el ejército del Gran Morelos.
3: Incluso los mismos insurgentes reconocían que la independencia sin el pueblo no era posible.
4: Miguel Hidalgo, quien era hablante del ñañú, la lengua otomí que todos conocemos, promovió en su parroquia la unidad entre todas y todos los feligreses sin distingos, entendiendo que la libertad no puede existir sin fraternidad y la patria sin unidad.
3: Y Morelos, el cura de Carácuaro, el que defendió los sentimientos de la nación que el purépecha, el mexica, el maya, el mixteco, el otomí, el mestizo y el criollo, todos somos iguales ante la ley, es decir, todas y todos somos mexicanos y juntos constituimos la soberanía de nuestro país.
4: Y como México se escribe con M de migrante, ahora nos enlazamos con Tzitziki Félix, hermana migrante que vive en Los Ángeles, California. Nachuri Shaki Tzitziki, te saludo en purépecha, la lengua de tus abuelos.
5: Narchuri Shaki, muy buenas noches México, buenas noches Jocelyn Bulmaro, desde mi alma purépecha y desde estas tierras donde casi 40 millones de corazones laten y florecen al son de nuestras fiestas patrias, es un verdadero honor y un privilegio el poder compartir esta histórica transmisión. Es una noche que une legados, grandeza, voluntades y esperanza. Al escuchar el tañer de la campana, lo cual reafirma el origen de nuestra independencia nacional.
0: Pues ahí está parte de esta presentación, la conducción de la conmemoración de la independencia de México en su aniversario 2216. Y bueno, es importante esta. Para mí fue sorprendente realmente y de manera muy grata que los conductores pues fueran ellos. De hecho, Bulmaro es el que al final de algunos días en la conferencia mañanera pues habla en su lengua y hace algunas aportaciones culturales en su lengua yuk de Oaxaca. Y bueno, están siendo reconocidos y vistos en cadena nacional, que me parece que también es muy relevante, y esta ceremonia este año ha hecho visibles algunas de estas identidades que tenemos en México. Y por supuesto la fiesta estaba abajo del balcón en el Zócalo. Después del grito, muchos mexicanos pues estaban esperando concierto ahí en la plancha del Zócalo, porque participaron José Alfredo Jiménez Medel, que es nieto de José Alfredo Jiménez, legado de grandeza, los ganadores de la segunda edición de México Canta, y el grupo Intocable participaron en este concierto masivo. Y por supuesto es una conexión que trataba de buscar el gobierno con la audiencia de los Estados Unidos, porque pues legado de grandeza es un grupo que ha puesto en primer plano la experiencia de los mexicanos que viven fuera del país. Ellos en este escenario interpretaron la canción que se llama Himno Migrante, pero ¿qué les parece si escuchamos un pedacito de ella?

0: Y bueno, esa fue parte de la participación, porque pues estuvieron un rato ahí en el Zócalo Capitalino estos grupos, pues divirtiendo, parte de lo que el gobierno les presentaba precisamente, que también hay que celebrar con música y con fiesta, y hubo, como sabe, fuegos artificiales ese día. Y vamos a abrir nuestra línea, ya tenemos algunas llamadas de ustedes que nos están marcando al 1-800-345-4632. Azcahuitl de Stockton, te escuchamos, buenas tardes.
1: Buenas tardes, Itlali.
0: Hola, te escuchamos.
1: Más que nada, antes de darte por las gracias por esos programas tan buenos que tienes, yo había visto a este personaje del conductor en otros eventos ya oficiales, creo que uh-huh. No es la primera vez que lo vemos, a la muchacha esta creo que no la había visto antes, pero a él sí.
0: A Bulmaro y te refieres, ¿verdad?
1: Sí, al
0: Bulmaro, digamos, Juárez se llama.
1: Sujeto, sí, ajá, al sujeto hombre, digamos. Pero más que nada, en estos momentos tan patrios, me gustaría lanzar la propuesta, que es una propuesta, porque hay una propuesta oficial del peñalismo, del presidente peñalismo, en donde el idioma que hablamos en México tiene que ser el español. Yo me pregunto, ¿quiénes de ustedes son españoles? ¿Quiénes de ustedes están en España? ¿Y quiénes de ustedes hablan como hablan en España? Yo pienso que es una verdadera ya error el decir que en México hablamos español. Tenemos más de 530 años que llegaron estos saqueadores, invasores, enfermos, rateros y demás a tratar de cambiar a este país, a nuestra gente, y no lo pudieron lograr. Entonces, ¿por qué no hacer una petición de que en México se llame el idioma oficial mexicano? Simple y sencillamente, así como es mucho muy diferente al español que hablan ellos, también al castellano. ¿Por qué no hacerlo ya oficial y hacer una petición? Me gustaría que se hiciera más popular cada vez, porque nosotros los mexicanos, con ese albor de que la presidenta dice que defender nuestra soberanía, pues la soberanía creo empieza también desde ahí, ¿no? Del idioma en el que hablamos, cómo se llama nuestro idioma realmente.
0: Sí, que es tu propuesta es que nuestro idioma se llame mexicano en vez de español.
1: Exacto, 100%. ¿Por qué en Europa los finlandeses que hablan casi con los rusos y los franceses que hablan casi con los otros? No, yo soy finlandés y hablo finlandés. Yo soy francés y hablo francés. Yo soy ruso, lituano, los demás uh-huh. países que se deslindaron de la Rusia. Casi todos hablan igual, pero ellos dicen que hablan lituano.
0: Cada quien habla.
1: ¿Por qué no aquí nosotros sí?
0: Como su identidad, ¿no? Oye, me gustaría preguntarte, aprovechando, ¿qué te enorgullece de ser mexicano? ¿O para ti qué es ser mexicano?
1: Pues, mexicano es todo. Es todo y a la vez nada, pero es ese orgullo que sentimos, y más los que estamos en este país, ¿verdad? Extranjero. Estamos en el territorio invadido, en el México invadido, ¿verdad? Estamos viviendo nosotros lo que son todos estos 8 estados que nos robaron. Pero es una gran virtud, descendiente de Cuauhtémoc, mexicano por fortuna, hijo de Huitzilopochtli, y soy también el guerrero del sol, me considero guerrero del sol. Así es que Tonatiuh me llamo, soy
0: Te Tonatiuh, llamas también Tonatiuh. Oye, yo tengo un hermano que se llama Tonatiuh.
1: Ajá, que sí, es el rey del sol. Es el guerrero. Entonces, esa propuesta de Citlali me gustaría que tomara fuerza, no por simple hecho de que yo la digo, no, por el simple hecho de que más aquí en Estados Unidos hablas español, pues la verdad es que no. ¿Eres descendiente hispano? Mucho menos. Yo soy descendiente mexicano. ¿Cómo aquí nos clasifican a todos los que hablamos español? Es que es la herencia hispana. ¡Wow! ¿Cómo puede ser eso posible? ¿Cierto?
0: Sí. Pero sí, tienes, vamos a poner y analizar tu propuesta, a ver a quién se le puede presentar para que se cambie, porque son iniciativas que normalmente, ya sabes, se juntan firmas y todo eso. Pero bueno, yo te agradezco como siempre muchísimo tus aportaciones al programa. Gracias, Azcahuitl.
1: Hasta luego, Citlali. Muchas gracias a ti.
0: Gracias a ti, bye. Y ahora nos vamos hasta Hanford, nos llama Eduardo. Te escuchamos, Eduardo. Buenas tardes.
2: Buenas tardes.
0: Adelante con tu comentario.
2: Mi comentario es respecto a la soberanía, pues, que menciona mucho la presidenta. Primeramente, yo pienso que se debe de enfocar en entregar a los narcopolíticos. Ella repite mucho que hay que proteger la soberanía y respetarla, pero yo digo que no vale la pena poner en riesgo nuestra soberanía por proteger o encubrir un narcopolítico. Inclusive hasta la relación con Estados Unidos, acuerdos y todo se pone en riesgo por proteger a un delincuente. Yo pienso que ahí nos está fallando. Ojalá que reflexione, que su gabinete la aconseje y que haga, que enforcen la ley, que apliquen la ley. Todo, gracias.
0: Gracias a ti, Eduardo. Vamos a una pausa. Gracias por ponerse en contacto con nosotros. Nuestra línea abierta para ustedes, 1-800-345-4632. O como sabe, tenemos un WhatsApp 559-835-9235. Ahí puede escribirnos un mensaje de texto o grabarnos una nota de voz y decirnos su comentario. Por supuesto, no olvide decir de dónde llama y su nombre. Así que vamos a una pausa y regresamos con más.

0: Estamos escuchando esta canción que se llama Demasiado Mexicano, del grupo Nunca Jamás, grupo de Sonora, que pues llama incluso este género rock agropecuario. Así que con esta nos fuimos a la pausa y regresamos. Y rápidamente voy a abrir el micrófono. Tenemos todavía más cosas que presentarles, pero le doy la bienvenida a José, que nos llama de Merced. Te escuchamos, José. Buenas tardes.
1: Sí, buenas tardes. Buenos días a todos. A los que... Mira, ahorita la persona esta que habló, que dice que la presidenta defiende el narcopolítico. No, no defiende a nadie, porque pues para meter a uno tiene que meter a todo lo que ha habido en los gobiernos pasados, y ahorita todos son narcos. Todos son narcos, los priistas, y yo conocí desde los 80 por mis pueblos, que ya presidentes, gobernadores y todos ya desde los 80, 70, eran, y que se veía que eran narcos, que eran narcos. Ahorita, donde quiera, Sinaloa se ha sabido por más de 100 años que es narco, la mayoría, mucha gente, muchos, y se protegen unos con otros. No pueden decir que está protegiendo a uno, pues nadie protege a nadie. Ellos saben su movida y la política así es. Y tocante a lo de... A la presidenta estuvo bonito. Me gustó el grito y todo lo que dijo. Hay personas que no les gusta, son contrarios a ella o lo que sea, pero todo el tiempo ha habido contrarios. Y los va a haber. Mientras haya política, va a haber contrarios. Los apoyos, todo lo que ha traído ella, lo que han traído López Obrador, las ayudas que trajo, se quejan Fox y todos. Les quitó las ayudas. Ahora están dándole ayuda a los que no les dan. Si quitan la ayuda a los jóvenes, es que se las quitan a los que no la ocupan. Pero a los viejitos nomás que no se la retiren a las personas que la ocupan. De para adelante que le retire, que tengan que retirarle ayuda.
0: Pero sí, no, además ya está por constitución el apoyo. Y te quiero preguntar, José, rápidamente, ¿qué te enorgullece de ser mexicano? ¿Para ti qué es ser mexicano?
1: Para mí ser mexicano, usted a llevarnos tal vez. Nuestros ancestros de... yo me siento orgullo de mi abuelo, de mi padre, de mis antepasados. Yo, para mí, eso es ser mexicano. La otra persona que dijo respeto a su decisión, y está bien, pero pues nacimos ya con el hablando español, que sí, es cierto lo que dijo él, el español, nadie en México tiene el acento español, pero sí venimos de descendencia hispanos. De descendencia española, y sin embargo pues yo no estaba viendo el árbol genealógico con nosotros, y pues realmente por parte del apellido de nosotros, de Luna, viene de se llamaba Álvaro de Luna, venía de España, la mamá de él era de donde están ahorita las guerras y todo,
0: de Medio Oriente.
1: Entonces, pero yo traemos sangre de ese y española, y somos mexicanos, nacimos en México, y yo me siento orgulloso de la herencia que tengo de mis abuelos, bisabuelos y nuestros descendientes anteriores, ¿verdad?
0: Muchas gracias, José. Gracias por llamarnos también y compartir. Ahora nos vamos a Fresno. Está en la línea Javier. Te escuchamos, Javier. Buenas tardes. No tenemos la llamada, Javier. No sé si tenemos a Ulises de Lancaster. No, bueno, vamos a continuar y ahorita vamos a ver qué pasó con las líneas telefónicas y retomamos las llamadas. Pero, por supuesto, ustedes también, ¿cómo celebraron este grito de independencia? Porque pues ya regresaron a los consulados también estoy viendo si ya regresó la llamada, pero estas celebraciones ya pudieron regresar, ya fueron a algunas plazas. ¿Cómo se la pasaron? Me gustaría mucho que compartieran con nosotros sus opiniones, y por supuesto tenemos que recordar nuestra historia, y que yo creo que parte de lo que nos hace sentir orgullosos de lo que somos es nuestra historia, nuestro legado. Pero vamos rápidamente con Ulises, que nos llama de Lancaster. Buenas tardes, Ulises, te escuchamos.
2: ¿Aló?
0: Hola, te escuchamos. Buenas tardes.
2: Sí, buenas tardes. Bueno, primero, a mí me enorgullece mucho la forma como celebramos la independencia en México, porque nuestro festejo es único. El grito de independencia, solamente hay un país en el planeta que lo pueda hacer, y es México. Ahora, esa gente que reniega del pasado, de cosas del pasado, de que si los españoles vinieron y todo eso. Bueno, eso ya no podemos hacer nada para remediar eso. Si no nos hubiera conquistado España, México simplemente no existiera. Así de fácil. Entonces, hay que construir a partir de lo que tenemos, de lo que somos ahora. No nos apeguemos tanto a lo que hubiera sido y qué tal si no hubieran venido y a lo mejor estaríamos mejores. ¿Quién sabe? A lo mejor estuviéramos peor. Entonces hay que construir con lo que tenemos, con lo que somos. Somos México. Hay que defender la patria, hay que defender la soberanía. Hay que estar unidos. Siempre va a haber, por supuesto, opiniones encontradas, pero siempre tiene que haber un punto de acuerdo. Y entonces no promovamos la división, ni entre nosotros mismos ni entre las naciones, por favor. Gracias.
0: Gracias a ti, Ulises. Buenas tardes. Y vamos ahora sí con Javier, que nos llama de Fresno. Javier, buenas tardes, te escuchamos.
3: Buenas tardes. Pues he oído los comentarios y oí que decían que todos en México, todos los políticos son narcos. Yo creo que eso no ayuda en nada. Y pues que compruebe que todos, absolutamente todos, son narcos. Porque aquí nunca critican a Estados Unidos, que no hacen nada para detener a sus adictos, a tratarlos, a que no consuman. Pero todos critican a México, que es el causante de eso, cuando la principal causa son los Estados Unidos y su demanda. Y en cuanto a la soberanía, pues la soberanía es lo que vale de un país. Si un país no tiene soberanía, no vale. Y hay personas que dicen que no vale la soberanía, pues no es cierto, vale todo. Y pues es lo que hay que defender. Y Claudia debe de no permitir a los genocidas de Israel ni siquiera de entrar al país, porque eso va a acabar con la soberanía del país también. Y pues en cuanto a que pues no importa el pasado, pues ¿cómo no? ¿Y que México no existiría? Pues qué tontería. México existiría, no sé en qué forma, pero existiría. Pero es una tontería decir que sin España México no existiría. Es una peor que tontería.
0: Gracias. Javier, nada más antes de que te vayas, ¿qué te enorgullece de ser mexicano?
3: Me enorgullece precisamente esta larga historia que tenemos sobre todas nuestras tribus y toda la civilización que había antes que llegaran, porque había civilización. En Europa eran bien cochinos, ni se bañaban, tiraban sus desperdicios a mitad de la calle. Y aquí en América había una gran civilización y pues había mucha higiene y todo, había escuelas y todo. O sea que esa tontera de que no existiría, pues primero que lean historia, porque que se enteren de dónde vienen y a ver si les da un poquito de orgullo.
0: Gracias por tu comentario, Javier. Ha salido al aire. Y bueno, ¿qué significa ser mexicano, haber nacido en México, la familia, la comida, la música, las tradiciones? Nosotros también salimos a la calle y preguntamos qué significa que les enorgullece de ser mexicanos. Vamos a escuchar.
4: Pues creo que justamente lo que nos caracteriza a los mexicanos es el calor con el que recibimos a todas las demás personas. Creo que somos un pueblo como muy unido, sobre todo tenemos como muy, estamos como muy basados en el entorno de la familia. Entonces creo que es fácil que, en la unidad, justamente. Entonces es fácil recibir a otras personas y recibirlas como si fuera casa de, no somos tan fríos como pueden ser otros países.
0: O sea, realmente cuando dices tu casa es mi casa, ¿sí?
5: Sí,
4: claro. Sí, completamente cierto.
5: Creo que mi casa es tu casa también va como a muchos otros conceptos. Si yo veo a alguien que necesita pues un paro o lo que sea, justamente pues siempre lo hacemos. Creo que somos como muy amables en general como sociedad, como muy caritativos, siempre. Bueno, nosotros trabajamos mucho con gringos y la verdad es que no hay como esa cultura justamente de ser caritativos, de ayudar al prójimo. Y pues justo junto con ello, a lo mejor no todos somos religiosos, pero llega y le dice al otro bendiciones, cuídate mucho, que la Virgencita te acompañe. Entonces a lo mejor no creemos en eso, pero siempre le deseamos lo mejor al otro mexicano.
6: Yo considero que algo que caracteriza a la gente mexicana es su calidad, es su ahora sí que son muy amigables, son, reciben muy bien a gente que no son de aquí. De hecho, yo he vivido en muchos lugares de, ahora sí que de México, y en todos los estados básicamente se repite el mismo patrón. Toda la gente es muy amigable, toda la gente acoge a los demás, ahora sí que es muy cálida. Es bueno, cuando se trata de fiesta es muy feliz, les gusta mucho, ahora sí que, como dicen aquí, la pachanga. Otra cosa que caracteriza a México básicamente son sus familias. Considero que una de las cosas que caracteriza a las familias es que también son muy unidas, que apoyan ahora sí que a sus nuevos familiares. Pues sí, soy orgullosa de ser mexicano, y ahora sí que la gente que nos conozca a México le invitaría a que venga. Una de las cosas que más me enorgullece de ser mexicano es ahora sí que nuestra historia. Yo considero que en cualquier lugar el mexicano se va a abrir paso, no importa la, ahora sí que la adversidad. Entonces, esa es otra cosa que también me enorgullece de ser mexicano.
7: Ser mexicano, pues nacer en México, ¿no? La verdad no sé mucho así porque crecí toda mi vida en Estados Unidos. Crecí toda mi vida en Arizona, apenas tengo pocos años aquí.
5: ¿Sí?
7: Ajá, desde que era bebé. Entonces, pues ser mexicano, pues te identificas que comas chile, que hagas fiestas, no como aquí. Yo creo no es un día normal si no festejan algo. Todo festejan aquí, entonces.
5: Mucha pachanga.
7: Sí, mucha fiesta, el convivir con la gente. Más que nada es la convivencia. Creo que los mexicanos se identifican mucho por ese lado. Que donde quiera que tú vayas te sientes en armonía, toda la gente te hace sentir bienvenido, conviven contigo, y pues en gran parte yo creo que eso identifica más un mexicano, más que nada eso.
8: Pues para mí es un orgullo porque no hay tradiciones que no encuentras en otras partes. Pues alguien que se adapta rápido y que es muy sociable.
9: Nuestra bandera, por la forma en que está hecha, los colores, que tiene un significado cada uno, al igual que el águila y la serpiente que representa a México. Muy sociables, somos buena onda, dirían por aquí. Sí, somos muy sociables, somos muy, no sé usar la palabra, tal vez cariñosos con la gente que viene fuera de otro país. Son bien recibidos.
5: Siempre,
9: ¿no? Siempre, así es.
10: Me siento muy orgullosa de ser mexicana, porque tenemos características muy diferentes a otras nacionalidades. El mexicano, además de que es muy alegre, es muy empático, es muy solidario ante las desgracias. Lo hemos demostrado que cuando existe alguna catástrofe, algún evento natural, por ejemplo, el mexicano no se pone a mirar a quien está ayudando. Él ayuda sin condiciones. Entonces, en otros países no son así. Los mexicanos acogemos. No importa la nacionalidad, nos muy bien a las personas, los acogemos como si fueran mexicanos también. No, y aparte también, además de la cultura, la gastronomía, por ejemplo, es una de las mejores que hay en todo el mundo, precisamente porque existen estas particularidades. Yo creo que también, ¿no?, la tierra que da tantas diversidades en alimentos, eso también nos hace famosos y nos hace únicos en el mundo.
11: Me da orgullo ser mexicano por las culturas y creencias que tenemos.
0: Bueno, pues ahí está parte de lo que algunos mexicanos que pude platicar con ellos decían sobre el orgullo de ser lo que somos. Ricardo de Pasco, Washington, te escuchamos. Buenas tardes.
12: Buenas tardes. Yo quería comentar sobre el orgullo que siente uno de ser mexicano.
0: A ver.
12: Yo estoy orgulloso de las raíces españolas que tenemos y también nuestras raíces de nuestros antepasados indígenas, porque el mestizaje es lo que hace un mexicano. No se entiende a México sin España. Aparte, España nos trajo lo más grande que tenemos los mexicanos, que es la religión católica. Y yo creo que hay mucha propaganda en contra de los españoles, pero si ponemos atención, los que colonizaron Estados Unidos no hicieron ninguna ciudad tan bonita como es Morelia, como es el centro de Guadalajara, Zacatecas.
0: El Zócalo de la Ciudad de México también.
12: Esas joyas arquitectónicas que hicieron los españoles, sí, en México, nos damos cuenta de que verdaderamente no fueron a colonizar, sino que fueron a extender el reino español. Entonces, orgulloso de eso, orgulloso de nuestra comida, de nuestra cultura, de la manera de ser el mexicano, que es amable, trabajador, inteligente, y se sabe levantar cuando después en las catástrofes, como 1985 en el terremoto, sí. Al siguiente año estábamos inaugurando un mundial. Entonces, ese es el orgullo para mí de ser mexicano.
0: Muchas gracias, gracias por llamarnos, Ricardo. Y vamos rápidamente a una pausa, tenemos más llamadas y regresamos con ustedes.
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0: Ya estamos de regreso rápidamente. Vamos con Crescencio, que nos llama de Madera. Te escuchamos, Crescencio. Buenas tardes.
15: Sí, muy buenas tardes. Estamos aquí en el Valle de Mixteco. Y todo lo que nos quedaron ahí, en el sentido de Tarazo, todo eso, casi como vivimos lo mismo, el tiempo, vivimos, hombre, no hay cambio. Afortunadamente también el problema es que toda la gente de Michoacán, de Guanajuato, acuérdense bien, de los michoacanos, de Guanajuato, de Jalisco, de Sinaloa, de toda parte de República Mexicana, somos racistas. Acuérdense bien, somos racistas y discriminación. Siempre nos humillaba a nosotros, que somos oaxaquitas, que somos chaparros, que no tenemos futuros. Fíjense bien, nosotros somos delegados de la Morena. Tal vez tiene de defecto la presidencia, nosotros estamos 100% de fresco. Ahí tenemos comités, también con los comités que sí. Están de fresco, no responde porque sabemos bien que no quieren a comer, que no trabajan. Tenemos que trabajar, tenemos que hacer un trabajo, hacerle, sacarle el país. Fíjense bien cómo estamos aquí en el carísimo del gas. Estamos de 7 hasta 8 de Valle San Joaquín y nadie se grita, nadie dice. Todo el tiempo está callado, pero cuando miran ellos que hay mordida, ándale todo ahí. Ahí venga, que vamos aquí y juntamos. Por eso, evidentemente, ese Lito Moreno, ¿cuándo lo vamos a sacar a él? Porque somos de lo mismo, que no tenemos apoyo moral. Todo lo que son, lo que podemos criticar de Guanajuato, yo puedo criticar a cualquier, porque soy indígena. Soy de lo mero de que nací y vine de pobreza. Los españoles siempre han sido jodidos nosotros, siempre han robado nosotros, pero somos más tontos que de que el que roba, y nosotros estamos construyendo y nosotros estamos dando de comer ellos, y nosotros somos como un cochinos para ellos, pero nosotros somos que servimos toda la agricultura de aquí en este país.
0: No, tenemos mucha fuerza y mucha dignidad, Crescencio. Muchísimas gracias por tu comentario. Y bueno, vamos, el otro tema que les decía de la iniciativa de reforma para no frenar, sino la doble nacionalidad solo para las personas que busquen la presidencia de la República, los gobiernos de los estados o la jefatura de gobierno. Platiqué con el diputado Gilberto Herrera, él es diputado por Tijuana, diputado federal, y esto nos comentó sobre la iniciativa.
16: Mi nombre es Gilberto Herrera, soy diputado federal, represento a Tijuana, aquí en la Cámara de Diputados, y estamos trabajando para los migrantes. Como lo dijo en su momento Andrés Manuel López Obrador, la mejor política exterior es una buena política interior, mejorando las condiciones de su país de origen para que ellos, si así lo desean, puedan regresar a México. Que hay un programa para todos los mexicanos que se llama México Te Abraza. Nosotros tenemos centros de atención migrante en todos los municipios fronterizos y uno de ellos está en Tijuana. Esa es una. Y en el tema para los residentes de la zona fronteriza, pues sabemos que con la llegada del mismo presidente Andrés Manuel López Obrador, se publicó el decreto de la zona libre fronteriza, que eso significa estímulos fiscales para los municipios de la frontera. El IVA a la mitad, el impuesto sobre la renta del 32 al 20% y un precio homologado de las gasolinas con los estados vecinos en los Estados Unidos. Queremos que ese decreto que cada año se firma ya quede de forma permanente. Estamos construyendo una ley con todos los diputados del norte para que ya quede permanente.
0: Y están a punto de discutir la iniciativa de reforma constitucional sobre la doble nacionalidad para quienes aspiren a un cargo como la presidencia de la República o una gubernatura de los 32 estados. Bueno, 31 estados y la Ciudad de México. ¿Cómo ve la iniciativa?
16: Esta es una iniciativa de parte de la presidenta de México que vamos a discutir, pero tiene que ver sobre todo para las personas que aspiren a un cargo dentro de la presidencia de la República o una gobernatura. Es decir, para gobernador, gobernadora, presidente o presidenta de la República, tendrían que ellos que renunciar al momento de que se registren para ser candidatos, tendrían que renunciar a otra nacionalidad que tengan. Porque la persona que quiera gobernar México o un estado en una entidad federativa, pues tiene que tener muy claro a quién representa. Y los mexicanos que quieran asumir un cargo político tendrían que tener solamente una nacionalidad, en este caso la mexicana. Eso es lo que se va a discutir.
0: Diputado Herrera, usted viniendo de un estado fronterizo como Baja California, ¿cómo ve esta discusión de la doble nacionalidad?
16: Es un tema a debate, te lo digo yo, porque pues en Tijuana muchas personas gozan de la doble nacionalidad. Es algo muy común que las personas habitan dentro de la franja fronteriza en México, las mujeres tengan a sus hijos cruzando en los Estados Unidos. Es algo común. Estudian en México, viven en México, pero tienen doble nacionalidad. Entonces, para ellos no habría ningún conflicto, para ellos no tendría ningún problema. Sería para las personas que quieran asumir un cargo solamente de gobernador, gobernadora o presidente o presidenta de la República. Es más, para personas que quieran trabajar en el servicio público, para diputados, diputados locales, para integrantes de un gabinete, para presidentes municipales, no tendría ningún problema. Esto solamente es para los casos de la gente que quiera gobernar un estado o gobernar el país.
0: ¿Usted, diputado, tiene doble nacionalidad?
16: No, yo solamente tengo la nacionalidad mexicana.
0: Ahora
16: pero mi esposa sí tiene doble nacionalidad. Mi hija también. Entonces, digo que es algo común.
0: Sí, y en la frontera.
16: En la frontera. En la frontera es algo muy común. Yo iba en una escuela pública en Tijuana, de 5,000 estudiantes y 500 tenían doble nacionalidad, el 10%, imagínate. Entonces, la tasa es muy alta en los estados fronterizos.
0: Para que no haya confusión, pues en los Estados Unidos se pide a los mexicanos que sean participativos políticamente, que se hagan ciudadanos o que a sus hijos nacidos allá, pues les tramiten también la nacionalidad mexicana.
16: Vamos a seguir estimulando la participación de los mexicanos allá. De hecho, algo que también viene en la iniciativa es que para poder gobernar un estado tienes que tener por lo menos 20 años residiendo en ese estado. Entonces, ¿cómo lo puedo decir? No aplicaría para el caso como personas como Ricardo Anaya, que vivió en Detroit, creo, en los últimos años de su vida y quería gobernar Querétaro, qué sé yo. Entonces sí tienen que
0: acreditar. Cabeza de vaca.
16: O cabeza de vaca. Entonces que aprovecha su doble nacionalidad para ser un prófugo de la justicia, ¿no? Entonces aquí es, sí, claro que está discusión. Pero sobre todo es un tema que nos convoca a defender solamente los intereses de un país. Y en este caso al país que te toca representar. Y tendrías que renunciar en caso de que seas candidato. Nada más. No cualquier persona que quiera trabajar en el gobierno tendría que renunciar. Solamente los que quieran gobernar un estado o presidir un país.
0: Sobre los apoyos y refugios que coordinan y que ustedes como diputados apoyan, ¿cómo van las deportaciones, sobre todo cuando se intensifican con la administración de Trump?
16: Muy bien, o sea, fíjate que el programa, por increíble que parezca, los datos que nos pasa Migración directamente, es que con la llegada de Donald Trump, el número de deportados mexicanos, en vez de intensificarse, simplemente se mantuvo en el promedio. Entonces, son lugares donde reciben muy buena atención, se les da una tarjeta de bienestar, se les da el pase de transporte para su estado de origen, alimentación, pueden hacer llamadas, pueden reencontrarse con su familia. Pero sí sabemos nosotros la persecución que están recibiendo nuestros paisanos allá. Y nosotros siempre hacemos un llamado a que se respeten los derechos humanos. Han sido ya 17 mexicanos que han muerto en manos del ICE, 14 en los centros de detención del ICE y 3 personas en persecuciones en carretera o en avenidas. Entonces, sí hacemos un llamado a que se respeten los derechos humanos y que revisen bien los protocolos, porque no sé si lo sepan, pero allá en Estados Unidos el servicio que otorgan los centros de detención son empresas privadas. Entonces, ellos siempre con la finalidad del lucro, de la ganancia, pues la atención que le brindan a los connacionales es muy, por así decirlo, deja mucho que desear. Entonces, es lo que siempre vamos a hacer un llamado. Acá en México tenemos más de 1 millón de norteamericanos viviendo en México, y el trato que reciben ellos es un trato fraterno, humanista, cálido. Entonces, eso mismo pedimos para los mexicanos que residen en Estados Unidos.
0: Diputado, muchas gracias. Ahí está esta entrevista. Rápidamente le comento que el dictamen de esta reforma ya fue aprobado en la Comisión de Puntos Constitucionales de la Cámara de Diputados y su discusión se estima se lleve a cabo la próxima semana, así que vamos a estar pendientes de este tema. Por lo pronto, le agradezco muchísimo que nos haya acompañado en esta edición México de Línea Abierta y también que haya participado. 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Jorge Ramírez está en los controles técnicos, María de Jesús Gómez es asociada de producción, Yossi Tiscareño Pérez es productora y Desiree Yepes coordina la producción, Samuel Orozco es el director de noticias y yo soy Citlali Sáenz. Muchas gracias por haber estado conmigo esta tarde, le mando un abrazo, que tenga un excelente fin de semana. Hasta la próxima.

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5: Bienvenidas, bienvenidos a este primer servicio informativo de los noticiarios Pulso en este viernes 18 de septiembre de 2026. Paco Muñoz, ¿cómo estás?
6: Con un gusto de saludarte, mi querida Alexia Cervantes. Además, afortunadamente llegamos a este viernes. Una semana rara, ¿no? Como que ayer parecía lunes, hoy es viernes y el viernes anterior
5: pero
6: fue
5: cansada,
6: martes.
5: Cansada. De todos modos está bien que sea viernes.
6: Pero hasta con confeti todavía en la cabeza algunas personas. Así que les saludamos y les agradecemos, como siempre, que nos acompañen en este primer servicio informativo que, como usted ya sabe, le presentamos solo lo más importante que se está generando en México y en todo el mundo.
5: La presidenta Claudia Sheinbaum dijo que México no necesita que lo juzguen desde afuera, que se conocen los problemas internos y que se actúa todos los días. Esto luego de que su homólogo de Estados Unidos, Donald Trump, pidiera que el gobierno mexicano actúe contra los políticos ligados al crimen organizado.
6: La Fiscalía General de la República confirmó el aseguramiento de más de

0: inmueble en República de Cuba 11, la jefa de gobierno capitalino Clara Brugada emitió un decreto para expropiar el predio y así devolverlo a las y los más de 70 vecinos que se quedaron sin hogar y que han resistido en un campamento a pie de calle desde el 27 de agosto de 2025.
1: La embajada de China en México acusó a la representación diplomática de Estados Unidos de sembrar cizaña y discordia entre México y Pekín, luego de una frase subida a redes oficiales de la embajada estadounidense que decía "Viva México, made in China".
0: Dos ataques mortales estadounidenses contra Irán en febrero pasado, incluido uno que alcanzó una escuela primaria, podrían haber sido crímenes de guerra. Esto concluyó una investigación de Naciones Unidas. Estados Unidos calificó como un disparate este informe.
1: Comienzan este viernes en Rusia las elecciones legislativas en medio del control gubernamental para no informar sobre la jornada.
0: El Congreso de Bolivia avala extender el estado de excepción por otros 90 días para evitar nuevas protestas.
1: Y bueno, pues arrancamos con el detalle de la información porque en su presentación del informe anual al Congreso sobre los principales países de tránsito y producción de drogas ilícitas, el presidente de Estados Unidos, Donald Trump, escribió: "Reconocemos los esfuerzos antinarcóticos del gobierno de Claudia Sheinbaum, sobre todo en el despliegue de fuerzas de seguridad pública y militares a la frontera norte".
0: Pero el mandatario estadounidense subrayó que México debe tomar acciones adicionales contra las organizaciones narcoterroristas que dominan vastas áreas de su territorio y siguen amenazando al pueblo estadounidense. Advirtió, entre estas subrayó que México tiene que desenmascarar, arrestar y enjuiciar a muchos de los funcionarios públicos corruptos que han asistido e instigado a los cárteles y traicionado la seguridad y soberanía de su propio país.
1: La presidenta Claudia Sheinbaum respondió al gobierno de Estados Unidos que México no necesita ser juzgado desde el exterior y demandó que Washington presente un reporte sobre sus propios resultados en el combate al narcotráfico, el consumo de opioides, el lavado de dinero y el tráfico ilegal de armas hacia territorio mexicano.
2: Luego de un nuevo reporte del Departamento de Estado estadounidense en el que exige a México juzgar a funcionarios locales presuntamente vinculados con el crimen organizado, la presidenta Claudia Sheinbaum manifestó que nuestro país no necesita que nos juzguen desde fuera porque sabemos cuáles son los problemas de México y actuamos todos los días para dar resultados. Durante la mañanera en Palacio Nacional, la presidenta Claudia Sheinbaum fue enfática en afirmar que le gustaría ver un reporte y resultados de lo que hace el gobierno de Estados Unidos para detener el alto consumo de drogas y la crisis de adicciones que tienen.
3: Me gustaría escuchar o ver un reporte de lo que hace el gobierno de Estados Unidos en Estados Unidos. Hemos dicho aquí muchas veces, lo reconoció en algún momento el presidente Trump y se reconoce en un documento de la llamada Sara Antidrogas, de Sara Carter. ¿Qué se está haciendo con el consumo? Porque desde nuestra perspectiva es un asunto de salud pública, de atención a los jóvenes. Porque históricamente ha habido una visión de quién lleva la droga, que evidentemente hay que combatirlo. Nadie está de acuerdo en que se produzca droga aquí para llevarla a Estados Unidos. Y hay que trabajar para que eso no ocurra. Pero ¿qué pasa con quien consume allá?
2: Para Pulso de Radio Educación, Víctor Bárcenas.
0: Y por su parte, el secretario de Seguridad y Protección Ciudadana, Omar García Harfuch, reportó la detención de dos presuntos integrantes de organizaciones criminales en Michoacán y Baja California, como parte de distintos operativos de inteligencia dirigidos contra personas señaladas como generadoras de violencia, extorsión y otros delitos.
1: En Michoacán fue detenido Manuel Alejandro N., alias el señor de la T, identificado por las autoridades como presunto coordinador regional de una célula del cártel Jalisco Nueva Generación.
0: En tanto, en Mexicali, Baja California, fue capturado Víctor Alfonso N., alias El Ciego, señalado como presunto integrante de Los Rusos, grupo vinculado por autoridades con el cártel de Sinaloa.
4: En las últimas horas, elementos de fuerzas federales detuvieron a Manuel Alejandro N., identificado como el señor de la T., coordinador del cártel Jalisco Nueva Generación. En Morelia, Michoacán, fue capturada esta persona de 51 años de edad, relacionada

0: Nada con delitos de homicidio, secuestro, extorsión, narcomenudeo, desaparición de personas y delincuencia organizada, informó el secretario de Seguridad y Protección Ciudadana Omar García Harfuch. El generador de violencia en los municipios de Angamacutiro, José Sixto Verduzco, Benjamillo, Panindícuaro y Puroándiro operaba bajo las órdenes de Heraclio Guerrero Martínez, el Tío Laco, uno de los principales líderes del Cártel Jalisco Nueva Generación, en coordinación con elementos de fuerzas federales y estatales, cuando viajaba en un vehículo con reporte de robo. El señor de la T cuenta con órdenes de aprehensión vigentes por los delitos de homicidio y desaparición de personas cometida por particulares, por lo que fue puesto a disposición de las autoridades competentes. Para Pulso de Radio Educación, Carlos Godín Estelles.
1: Y la Fiscalía General de la República informó que investiga el hallazgo de más de 59 millones de litros de hidrocarburos presuntamente obtenidos de manera ilegal en tres municipios del estado de Guanajuato.
2: Reportó la Fiscalía que tras la detención en julio pasado de una persona en el momento en que descargaba combustible de una pipa con capacidad de 33 mil litros en diésel de una gasolinera en San Luis de La Paz, que no acreditó su legal procedencia, pues a partir de ahí realizaron diversos actos de investigación.
1: Derivado de las diligencias practicadas, personal de la Fiscalía, con apoyo del Ejército, Guardia Nacional y de la Comisaría de Fuerzas de Seguridad Pública de Guanajuato, ejecutaron órdenes de cateo en una gasolinera ubicada en el municipio de San Luis de La Paz, un inmueble de despacho de gas LP del mismo propietario, pero en la localidad de Dolores Hidalgo.
2: Según la Fiscalía General de la República, en este último inmueble se aseguró una caja con documentación contable, 7 unidades de transporte y 10 diques de gran capacidad de almacenamiento.
1: Y vamos a otros temas porque en Cuautla, Morelos, fue detenido Francisco Javier N., alias El Trompas o El Paco, presunto asesino de Claudia Tacoronte Aguilera, estudiante española, quien se encontraba en México de intercambio en la Universidad Autónoma del Estado de Morelos.
2: Tras dar la noticia, el secretario de Seguridad y Protección Ciudadana, Omar García Harfuch, nuevamente lamentó el feminicidio y externó sus condolencias y solidaridad con la familia del estudiante.
1: En tanto, el fiscal general de Morelos, Fernando Blumenkron, adelantó que solicitarán la pena máxima de 70 años de prisión para Francisco Javier N.
0: Por el delito de feminicidio fue detenido Francisco Javier Meléndez, el Trompas, presunto responsable del asesinato de la joven española Claudia Tacoronte Aguilera, ocurrido el 12 de septiembre pasado. En Cuautla, Morelos, fue capturado por elementos de fuerzas federales y estatales, informó el secretario de Seguridad y Protección Ciudadana, Omar García Harfuch. El Gabinete de Seguridad reportó que el detenido es presunto responsable del feminicidio del estudiante de intercambio académico que se encontraba adscrita a la Universidad Autónoma del Estado de Morelos. García Harfuch, en su cuenta de X, ofreció sus condolencias a la familia de la víctima y lamentó el feminicidio de Claudia Tacoronte Aguilera. El detenido fue puesto a disposición del Ministerio Público correspondiente. Para Pulso de Radio Educación, Carlos Godín Estelles.
2: Y por otra parte, la Coordinadora Nacional de Elecciones de Morena, Citlali Hernández, confirmó que en 16 estados del país habrá coalición con el Partido del Trabajo y el Partido Verde Ecologista de México.
3: La presidenta de la Comisión Nacional de Elecciones de Morena, Citlali Hernández Mora, aseguró que hay un acuerdo de que Morena, PT y El Verde vayan en coalición en 16 estados de la República. Aclaró que desconocía los motivos específicos de la ausencia de los dirigentes del PT en los recientes nombramientos de los coordinadores estatales del partido de cara a los próximos procesos electorales. Asimismo, Citlali Hernández minimizó los rumores de confrontación y aseguró que mantiene un diálogo y comunicación constante con sus aliados. apuntó que no considera que el PT esté molesto y explicó que si bien existen discusiones internas respecto a los resultados de los procesos y encuestas espejo presentadas por el PT, la coalición se mantiene sólida a nivel general.
4: Lo último pues es el anuncio en conjunto, como tú has visto, el Partido Verde ha acompañado. El Partido del Trabajo está en valoraciones internas, yo no me quisiera meter en su vida interna, pero a mí no me han manifestado, digamos, ni molestia, ni enojo, ni nada.
3: Para Pulso de Radio Educación, Reinaldo Cerecero.
1: Y en este contexto, la consejera Carla Humphrey pidió al INE corregir los retrasos del Programa Anual de Trabajo 2026 de la Comisión de Igualdad de Género y No Discriminación, tras advertir que la demora en la instalación de un grupo especializado frena las medidas para prevenir y atender la violencia política contra las mujeres en razón de género durante la organización de las elecciones de 2027.
5: Es necesario que el Instituto Nacional Electoral tome las medidas para prevenir la violencia política en razón de género. A pesar de que ya inició el proceso electoral, el INE tiene aún pendientes cómo instalar el grupo que dará seguimiento a casos de violencia política. Así lo afirmó la consejera Carla Humphrey en la sesión de este jueves.
6: Un ejemplo de las actividades que presentan retrasos significativos es la instalación del grupo de trabajo para la prevención y atención de la violencia política contra las mujeres en razón de género, grupo del que depende, entre otras, la propuesta de implementación de la estrategia para prevención y atención de la violencia política contra las mujeres en razón de género, el modelo de prevención de la violencia política contra las mujeres en razón de género, el documento metodológico del sistema de seguimiento y evaluación de la estrategia.
5: La consejera del instituto señaló que el INE debe dar el ejemplo en el respeto a los derechos de las mujeres, tanto de las aspirantes a un cargo público como en su plantilla laboral.
6: La defensa de los derechos de las mujeres, la igualdad sustantiva debe ir más allá de los discursos. Tenemos que materializarla con hechos y cumplir con las obligaciones que la Constitución y las leyes imponen a este instituto.
5: Para Pulso de Radio Educación, Sosimo Díaz.
2: Mientras tanto, la representación de Movimiento Ciudadano ante el INE denunció a Morena por actos anticipados de campaña tras anunciar a otros 5 coordinadores estatales quienes eventualmente se convertirán en sus candidatos a las gubernaturas.
1: Hay que decir que el INE ha sido acusado por supuestamente favorecer a Morena en el proceso para las elecciones del próximo año. Por ello, el coordinador de este partido en el Senado, Ignacio Mier, salió en defensa del organismo y llamó a todos los partidos políticos a darle un voto de confianza al árbitro electoral, pues advirtió que las descalificaciones anticipadas pueden alimentar una desconfianza que durante décadas ha tenido un alto costo para la democracia mexicana.
3: El coordinador de Morena en el Senado, Ignacio Mier Velasco, salió en defensa del Instituto Nacional Electoral y llamó a los partidos políticos y a los ciudadanos a darle un voto de confianza al árbitro electoral y advirtió que las descalificaciones anticipadas pueden alimentar una desconfianza que durante décadas ha tenido un alto costo para la democracia mexicana. Mier sostuvo que el actual Consejo General del INE es confiable y rechazó que sus integrantes estén politizados o sean parciales.
7: El árbitro está funcionando, el Instituto Nacional Electoral llega fortalecido, llega ahora de alabanzas de hace unos meses apenas y de mareas rosas para salir a defenderlo, ahora se envuelven en la bandera roja del desastre. Hay que ser mesurados, pero también forma parte de este inicio del proceso electoral.
3: Mier reconoció que desde el segundo semestre de este año comenzó una efervescencia política anticipada y señaló que Morena, por ser el partido gobernante y contar con mayoría legislativa, inevitablemente será el centro de las críticas de la oposición. Sin embargo, pidió evitar que esa disputa se convierta en una campaña de descalificación contra el árbitro electoral. Estableció una diferencia entre mantener una relación institucional con el INE y ejercer presión sobre sus autoridades. Para Pulso de Radio Educación, Reinaldo Cerecero.
2: En estos escenarios se dio a conocer la muerte de la diputada federal Anay Beltrán Reyes, quien formaba parte del grupo parlamentario de Morena por el Distrito 8 de Tultitlán del Estado de México.
1: La nota fue confirmada por el partido Guinda, quien en redes sociales lamentó el fallecimiento de la diputada y la reconoció como una mujer comprometida con la transformación de nuestro país.
2: La muerte de esta legisladora de 45 años presuntamente estaría relacionada a una enfermedad, pero aún no se han dado a conocer más detalles.
1: Y seguimos con la información porque la promesa de recibir una pensión más alta puede convertirse en una trampa. El Consejo Ciudadano para la Seguridad y la Justicia de la Ciudad de México advierte sobre una nueva modalidad de fraude dirigida particularmente a personas adultas mayores, conocida ya como el pensionazo, Paco.
2: Y bueno, para hablar y para tener más información de este caso, le agradecemos que nos tome la llamada Ramón Beltrán. Él es secretario ejecutivo del Consejo Ciudadano para la Seguridad y la Justicia de la Ciudad de México. ¿Cómo estás, Ramón? Bienvenido. Gracias por tomar la llamada.
1: Gracias, Ramón. Oye, pues ya platicábamos un poquito de que hay una nueva modalidad de estafa con la promesa de aumentar la pensión que está dirigida a personas adultas mayores, pero ¿pudieras explicarnos a detalle en qué consiste pues este nuevo modus operandi, este nuevo tipo de fraude?
8: Gracias, Alexia. Buenos días. Un saludo a ti, a tu programa, a Paco, a todo tu auditorio. Pues para nosotros en el Consejo Ciudadano es muy importante siempre estar muy atentos a los reportes que hace la ciudadanía, esa confianza que ostentamos y que con la que contamos, en donde nos dimos cuenta que los adultos mayores han sido víctimas de este tipo de fraude que hemos denominado pensionazo, que consiste básicamente en que son víctimas vía supuestos gestores, supuestas oficinas, a veces se hacen pasar por oficinas de gobierno o por consultorías, que ofrecen sus servicios ¿para qué? Para elevar el monto de la pensión que reciben mensualmente. Pensiones que pueden provenir tanto de la Afore como de alguna institución de gobierno, como puede ser el ISSSTE o el IMSS. Entonces, vía redes digitales como Facebook, por ejemplo, como también, por supuesto, las redes que están muy de moda como Instagram, TikTok, llegan a vender estos servicios, a ofrecerlos, y pues el adulto mayor cree que encontró una gran oportunidad y entonces genera un vínculo de confianza al dar sus teléfonos, al dar sus datos, al dar sobre todo información delicada como puede ser la credencial de elector, el CURP, la cuenta bancaria o el NIF donde está recibiendo la pensión, y es ahí donde este fraude, este pensionazo se concluye y llega a tener, pues desgraciadamente en el 80% de los casos hemos registrado en el Consejo Ciudadano, el delito alcanza desde los 4,000 hasta los 70,000 pesos.
2: Claro, sin duda que abusan de las personas mayores, quienes contestan el teléfono, los sorprenden con cierta información y ahí solita la persona va soltando todos estos datos. ¿Qué es lo que tendríamos que tomar en cuenta y sobre todo qué es lo que hacen estos supuestos gestores para convencerlos de que pueden aumentar su pensión, Ramón?
8: Pues muchas gracias, Paco, un saludo también.
2: Igual, gracias.
8: Mira, importante mencionar que el Consejo Ciudadano en los últimos 6 años se ha dado a la tarea de tener el ojo muy, muy atento en las personas mayores. Es por eso que nosotros tenemos un programa y generamos un reporte que se llama Vivir con Dignidad, Proteger el Bienestar Emocional y la Seguridad de las Personas Mayores. Y entonces aquí hemos brindado más de 111,182 atenciones en estos 6 años. ¿Qué sucede aquí a tu pregunta expresa? Se ganan la confianza. Todos tenemos la necesidad de generar un ingreso mayor. Eso es una realidad. ¿Qué sucede cuando nos ofrecen esta situación especial, esta novedad, esta oportunidad en donde nosotros podemos, los adultos mayores me refiero, acceder vía este sistema de confianza a elevar esta pensión? Evidentemente, aquí tenemos que tener 2 pautas importantes. Cuando recibimos, los adultos mayores, nuestros familiares, reciben una invitación a que den sus datos y que den dinero para mejorar su pensión, ahí tenemos que hacer automáticamente un momento de reflexión y hacer una pausa importante. tenemos que detener obviamente esta llamada, esta situación que se está generando, la tenemos que detener y entonces pensar que a cambio de dinero ninguna institución sólida, real, nos va a pedir nada. Ni tanto la Afore, ni ningún banco, menos el ISSSTE o el IMSS. ¿Qué sugerimos nosotros? Sugerimos llamar al Consejo Ciudadano al teléfono 55 55 33 55 33. Esta línea es la línea de seguridad y también es un chat de confianza en donde nosotros atendemos 24 horas del día, 7 días a la semana, y damos apoyo emocional, jurídico, psicológico. Lo hacemos totalmente gratuito y confidencial. Entonces, si este adulto mayor, este familiar, ha caído en esta trampa, en este engaño, no se preocupe, llame al Consejo Ciudadano que podemos ayudarle a revertir la situación.
1: Oye, Ramón, hay un dato que me parece particularmente preocupante, y es que en el 20% de los casos que ustedes han identificado, hay préstamos. O sea, no solamente les quitaron estos de 4,000 a 70,000 pesos, dependiendo, ¿no? No solamente los estafaron con eso, sino que ya con los datos, estos delincuentes pues están sacando préstamos a nombre de las y los pensionados, ¿no?
8: Por supuesto, Alexia, mencionas algo muy importante. En el 20% de los casos, si no logran concluir este fraude, este pensionazo, si no lo logran concluir, ya obtuvieron algo que es todavía peor, que es la información delicada. La información delicada, estamos hablando del CUT, estamos hablando del INE, que trae todos los datos, y también muchas veces trae nuestro domicilio. Entonces, con estos datos, solamente con estos datos, estos delincuentes acceden a obtener préstamos bancarios y después el adulto mayor está pagando un préstamo que nunca recibió. Por eso es bien importante nuestra información, como es el INE, como es el CURP, comprobante de domicilio, jamás, jamás darlo por vía WhatsApp, por Facebook, por ningún medio. Recordemos esto y subrayémoslo. Ninguna institución seria, sea privada o de gobierno, nos va a pedir esta información que vendemos.
1: Oye, Ramón, nada más de algo que mencionaste ahorita. Entonces, digamos, estos préstamos que se están solicitando, se solicitan con descuento a la pensión. No es que nada más te dejen la deuda ahí en el buró, sino que sí, o sea, sí se les están descontando a las pensiones a estas personas.
8: Claro, recordemos una cosa, son delincuentes muy preparados que siempre están buscando cómo vulnerar la confianza de las personas y la necesidad. Entonces son dos sistemas que ocupan: uno, con descuento a su pensión, y dos, un préstamo directo en donde ellos después van a tener que pagarle al banco. Entonces, sí, claro que tenemos una situación y que por eso el Consejo Ciudadano siempre está atento a esto que nosotros llamamos inteligencia ciudadana, y estamos muy atentos porque, imagínate, recibimos más de 26,000 llamadas cada mes en este teléfono, que si me permites, Alexia, lo repito para tu auditorio, el 55 55 33 55 33, y que además les pediría un favor, apúntenlo en sus contactos para que tengan este teléfono ya como un amigo más. Es decir, ¿qué sucede? Cuando estamos ante una situación en donde nos sentimos emocionalmente mal, donde nos sentimos con un problema, con un peligro, no sabemos qué hacer. Si tenemos el teléfono del Consejo Ciudadano ya en nuestros contactos, podemos recurrir a esta ayuda en donde brindamos apoyo jurídico y psicológico.
2: En resumen, Ramón, ¿cuáles son las recomendaciones que nos das para evitar y no caer en este tipo de fraude?
8: Claro que sí, Paco. Primero, debemos de desconfiar de promesas de incrementos garantizados, particularmente cuando ofrecen beneficios económicos que son muy elevados y que resultan que nos lo van a entregar en poco tiempo, y trámites supuestamente que solamente pueden realizar estas personas. Dos, nunca entregar documentos de información financiera a personas desconocidas, y menos en páginas de internet o por vía digital. Nada de entregar el CURP, nada de entregar el número del Seguro Social, ni tampoco datos de la Afore, ni tampoco el INE. Tres, no realizar depósitos o transferencias. Cualquier situación que involucre que tengamos que dar dinero, podemos garantizar que es un fraude ya. También, aquí es bien importante subrayar esto, consultemos con la familia. Cuando un familiar, un adulto mayor, ha caído en esta trampa, nosotros como familiares no debemos de regañarlos, no debemos de tomar un tono de burla, debemos de entender que ellos también están atentos a situaciones y oportunidades. Entonces, ¿qué tenemos que hacer? Acompañarlos, darles un buen consejo, y ahí es donde nosotros le decimos al adulto mayor y a la familia que hay que tener mucha comunicación y bondad en la manera de actuar. Y recordar que por regla general no se puede aumentar el monto de la pensión solamente vía una gestión.
1: Pues ahí está. Muchísimas gracias por compartir con nosotros esta información, Ramón Beltrán, secretario ejecutivo del Consejo Ciudadano para la Seguridad y la Justicia de la Ciudad de México. Y a estar a las vivas, porque cada vez salen más modalidades de estafa. Muchas gracias.
8: Un abrazo a todos y un saludo. Buen día.
2: Igualmente, gracias. Y vamos con otra información. Los multimillonarios directores ejecutivos tecnológicos Mark Zuckerberg, Elon Musk y Jensen Huang hablaron con el presidente Donald Trump el mes pasado y le convencieron para bloquear los esfuerzos por establecer un regulador financiado por la industria de la IA. Así lo informó el miércoles el Wall Street Journal, a pesar de los crecientes temores sobre la seguridad de estas tecnologías.
1: La propuesta para un organismo regulador y de estándares de IA proviene del científico jefe de Google, Demis Hassabis, quien también preside la unidad de inteligencia artificial DeepMind de este gigante tecnológico.
2: De acuerdo con la información de The Wall Street Journal, los tres habrían hablado directamente con Trump para darle una especie de línea para que no se establezca regulación alguna, algo que posteriormente fue ratificado por Trump en sus redes sociales de que no era necesaria regular la inteligencia artificial.
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1: Y justamente acerca de esta información relacionada con la inteligencia artificial, preparemos nuestro cafecito de los viernes para escuchar el comentario de la maestra Irene Levy, experta en telecomunicaciones y fundadora de Obsérvatel. Maestra, buenos días, te escuchamos.
10: Muy buenos días, querida Alexia, Paco, auditorio. Pues sí, viernes de cafecito. Oye, el viernes pasado ya hablábamos de este tema. Jacob Coxon acababa de renunciar a Anthropic por el tema de considerar que la inteligencia artificial estaba avanzando a lugares pues poco controlados y que podían, así lo dijo, terminar con la humanidad antes del 2030. Entonces, pues eso movió pues a mucha gente. La verdad es que no nos imaginábamos, o por lo menos yo no me imaginaba, que las reacciones llegarían a tener tal escalada. Ya platicábamos el viernes pasado que salieron a respaldarlo algunos funcionarios importantes de las propias empresas de inteligencia artificial, de la misma Anthropic a la que él renunciaba. Incluso dijo en una entrevista que acabo de tuitear, dijo en una entrevista que él dejó mucho dinero sobre la mesa, y ahí explica cómo ve esto. Le dicen, oye, tú estás pensando que esto es inminente y que el riesgo ya está sobre la mesa, es decir, ya estamos ante un momento en que ya la inteligencia artificial podría acabar con la humanidad, y él dijo, no, pero hacia allá vamos. Y este, pues este pequeño matiz que da a su pues postura me parece importante. Y bueno, yo los invito a pensar que este discurso y esto que está pasando no podemos entenderlo así de plano. O sea, como que sí, en realidad tendríamos que pensar que aquí hay involucrada mucha geopolítica y mucho dinero y mucho poder. Entonces, bueno, siempre hemos hablado que la tecnología no la podemos ver de manera aislada, sino que tenemos que verla en el concurso internacional. Al mismo tiempo que hablamos de armas nucleares y de la posesión en algunos países de pues elementos químicos que permiten producir bombas nucleares, ahora estamos hablando a ese nivel, aparentemente ya, de los países que tienen esta posibilidad de desarrollar inteligencia artificial a alta escala, como son China y Estados Unidos principalmente, y después diría yo que viene Europa como conglomerado. Y entonces tenemos esa perspectiva a nivel geopolítico, y no podemos pensar que estos comentarios y todas las reacciones que hubo después de lo que dijo el señor Coxon son independientes a esto. Voy a tratar de poner algunos puntos sobre la mesa que pues nos van a permitir pensar críticamente sobre lo que está sucediendo. Y uno de los puntos tiene que ver con, entonces tenemos a las propias empresas, casi casi, como dijo Coxon, suplicando que se les regule. Luego tenemos a un Trump que sale a decir que no, que él considera que sí está bien que haya ciertos controles, pero que no quiere pausar la velocidad a la que va el desarrollo de la inteligencia artificial, porque entonces quedaríamos en desventaja con China, que no lo está pausando. Sin embargo, recordemos, las empresas de inteligencia artificial, OpenAI, Anthropic, dijeron, debemos pausar el desarrollo. Y luego tenemos, por el otro lado, a China, que bueno, China dice, nosotros tenemos ciertos controles, pero nosotros vamos rápido y el Estado está controlando los peligros de la inteligencia artificial. A todo esto se suma lo que mencionaban hace un momento, antes de que entrara yo a platicarles de esto, bueno, que tenemos a las empresas, pues las grandes, las gigantes tecnológicas, que pues son Meta, Google, el propio señor Elon Musk, diciéndoles, yendo a platicar con Trump para decirle, oye, no pauses este desarrollo de inteligencia artificial, pero pues quizás sea importante regular, y ahí se pone sobre la mesa la creación de un organismo. Sin embargo, ellos no están de acuerdo, Meta, etcétera, no están tan de acuerdo con pausar la regulación de la inteligencia artificial, porque bueno, consideran que se estaría pues teniendo una desventaja con China. ¿Qué sucede? Bueno, pues tenemos que Estados Unidos, diría yo, lo resumiría así, piensa que aquí hay un tema, es un debate entre regulación e innovación. Sin embargo, a este debate entre regulación e innovación, del cual ya habíamos hablado y de eso se trata todo, y habíamos hablado también de la regulación que está sucediendo en Europa sobre inteligencia artificial, tenemos a Estados Unidos, que en realidad lo que tiene miedo es a perder la batalla frente a China. A China, que dice, a ver, yo puedo con la seguridad y con la carrera tecnológica al mismo tiempo. Y Europa un poco que está como perdiendo en las dos, porque tiene miedo a perder en la carrera tecnológica, pero también tiene miedo a que la carrera se vuelva peligrosa. Entonces, digamos, ese es el triángulo que podemos vislumbrar respecto a este tema. Y bueno, pero recordemos que sí ha habido incidentes importantes. También platicamos aquí hace unos meses, un par de meses, recuerden ustedes que les platiqué del incidente que hubo en OpenAI, que estaban en estas, digamos, prácticas de nuevos lenguajes y de nuevos proyectos, y que le pidieron a la herramienta que no se conectara a Internet en una de estas pruebas, y sin embargo, a pesar de esta petición, se conectó a Internet y pues intentó hackear una de las plataformas de lenguaje de inteligencia artificial. Es decir, aquí la batalla es, ¿qué pasa si creamos una inteligencia artificial que sea más inteligente que nosotros y que, sobre todo esto que voy a decir, que una vez creada, la lleguemos a crear sin establecer previamente los controles sobre ella? Y parece ser que sobre eso va a estar la discusión. Es decir, hay que crear controles suficientes, porque seguramente, ya recordemos que hace unos días la propia inteligencia artificial resolvió un problema matemático que estaba dentro de la lista de los problemas que no tenían solución por los humanos, un problema que tiene que ver con el comportamiento dinámico de los líquidos, y lo resolvió la propia inteligencia artificial. Y entonces, bueno, claramente es más inteligente que los humanos. Bueno, ¿y hasta dónde el humano, que está siendo menos inteligente que la inteligencia artificial, que se supera a sí misma, ella misma se supera, hasta dónde está creando los controles para evitar que esta inteligencia artificial tenga conductas, si lo podemos llamar así, dañinas sobre los seres humanos y sobre la infraestructura, ¿no? Coxon hablaba de que en un momento dado podría inclusive apagar los sistemas de infraestructura esencial, imagínense ustedes los aviones, en fin, una serie de cuestiones. Entonces, este tema hay que verlo con muy entrecomillado, diría yo, porque es un tema complejo y quedará de aquí a siempre mucho de qué hablar, pero desde luego el eje transversal de esto es el dinero y el poder a nivel geopolítico, y no hay que dejar de ver esto sobre la mesa. Y por último, ya nada más un último comentario, acaba de iniciar la quincena del registro de los celulares con terminación 3. Recuerden, tienen hasta el 30 de septiembre para registrar su celular con el número terminado con el número 3. De lo contrario, a partir del 30 de septiembre, su línea quedaría inhabilitada. Pues hasta aquí mi comentario. Vaya temas que nos traen el mundo tecnológico el día de hoy, queridos Paco, Alexia. Les mando un abrazo a todo el auditorio.
2: Igualmente, querida maestra, pues sí, vamos a darle... hay que darle el pulso a esto, porque sin duda cada día que avanza encontramos datos nuevos y más escalofriantes. Pero bueno, vamos a estar pendientes. Gracias, te mandamos abrazos.
10: Un abrazo para todos.
2: Igual.
10: Bye.
1: Seguimos con la información porque pues cada 19 de septiembre México lleva a cabo un simulacro nacional para fomentar la prevención y la concientización en conmemoración de las víctimas de los sismos históricos de 1985, también de 2017.
2: Así es, ya lo comentábamos ayer con Víctor Bárcenas. Para el segundo simulacro nacional 2026, la Coordinación Nacional de Protección Civil diseñó una estrategia dividida por zonas geográficas con el fin de adaptar las simulaciones a las características sísmicas de cada estado.
1: El simulacro dará inicio exactamente a las 12 horas, tiempo del centro de México. En ese momento se activarán los altavoces urbanos y se emitirá la alerta en los teléfonos celulares, incluso en las líneas telefónicas que se encuentran suspendidas por falta de registro.
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2: Y vamos a hacer contacto con Víctor Bárcena, nos va a actualizar la información acerca de la conferencia de prensa de este día de la presidenta Claudia Sheinbaum. Se encuentra en Guanajuato hablando de índices de inseguridad. Víctor, bienvenido, cuéntanos.
11: Buen día, Paco Muñoz, Alexia Cervantes, un saludo a la audiencia de Pulso de la Mañana. Así es, la gira que tiene lugar en Guanajuato hoy, se celebró allá el Gabinete de Seguridad, donde se destaca esta creciente coordinación entre el gobierno federal y el gobierno de Guanajuato, que preside la gobernadora Lidia Denise García Muñoz. Y aquí vamos a escuchar lo que dice la presidenta respecto de la importancia que ha tenido esta labor de coordinación entre ambas entidades a nivel federal y a nivel Guanajuato. Vamos a escucharla.
12: Realmente ha sido una excelente coordinación. Ustedes saben que venimos de dos partidos políticos distintos, pero eso no impide que hayamos tenido coordinación en absolutamente todo. No solamente en seguridad, sino en educación, en infraestructura, en el proyecto de agua para Guanajuato. En todo hemos tenido excelente coordinación y yo agradezco mucho a Livia por este trabajo conjunto que hemos realizado. Es una reducción de 73% de los homicidios dolosos. Guanajuato en 2024 era el estado que más homicidios dolosos tenía, pero además se había mantenido en 12, 13 homicidios diarios por varios meses, años quizá. Entonces esta reducción es muy significativa y tiene que ver con el trabajo conjunto. Desde atención a las causas hasta las detenciones que realiza la Fiscalía del Estado y la Fiscalía General de la República.
11: Por su parte, también la gobernadora Lidia Denise García Muñoz Ledo destaca esta creciente colaboración que tienen con el gobierno de México, a pesar de que provengan de diferentes partidos políticos y se han resultado en buenas cuentas respecto de la atención a la seguridad en Guanajuato. Aquí sus palabras.
13: Nos sentimos muy contentos de que el día de hoy también se puedan presentar los resultados que hemos construido trabajando juntas. Desde el primer día que tuve la oportunidad de compartir con la presidenta el proyecto que queríamos para Guanajuato, las principales necesidades y retos que tenía nuestra gente, encontré en ella disposición y apertura. Y en todo momento hemos tenido una relación de respeto mutuo, de colaboración y de entendimiento. A mí me queda claro que la presidenta quiere bien a Guanajuato, y en Guanajuato también la queremos bien, porque hemos trabajado en equipo y porque hemos demostrado desde este estado que se puede dar resultados cuando dejamos de lado nuestras diferencias y nos centramos en aquello que es verdaderamente importante, porque nosotros en este estado queremos que le vaya bien a México, y yo sé que la presidenta quiere que también le vaya bien a Guanajuato.
11: Esta mañana también el secretario de Seguridad y Protección Ciudadana, Omar García Harfus, dio detalle de los avances e investigaciones relacionados con feminicidios. Primeramente se dedicó a explicar lo que ocurre con el homicidio y feminicidio de Carla Margarita Pérez Jiménez, una joven de 22 años, estudiante de medicina y originaria de Guanajuato, quien fue reportada como desaparecida en Zapopan y posteriormente localizada sin vida. Ya se ha investigado y ahora la autoridad ha detenido por este caso a una persona identificada como Eduardo Isaac N. También el titular de la Secretaría de Protección Ciudadana a nivel federal dio detalles de la detención del responsable de la muerte de la ciudadana española Claudia Tacorente. Vamos a escuchar este detalle que da Omar García Harfus.
14: En el caso del lamentable feminicidio de Claudia Tacoronte Aguilera, una joven ciudadana española cuya vida fue arrebatada en Cuautla, Morelos, desde el momento en que se tuvo conocimiento de los hechos, las instituciones del Gabinete de Seguridad, en coordinación con la Fiscalía General de Morelos y de la Secretaría de Seguridad Estatal, iniciaron trabajos conjuntos de investigación e inteligencia para identificar, localizar y detener al responsable. A partir de ese momento, se desplegaron acciones de búsqueda en distintos puntos de Cuautla para localizar al responsable. Finalmente, el día de ayer, mediante una operación coordinada de todas las instituciones de seguridad federales y estatales, se cumplimentó la orden de aprehensión contra Francisco Javier N. por su responsabilidad en este feminicidio. Para la presidenta Claudia Sheinbaum, prevenir los feminicidios y atender la violencia contra las mujeres es una prioridad de este gobierno. Cuando no se ha logrado, lamentablemente, impedir que una mujer sea víctima de esta violencia, nuestra obligación es actuar de inmediato para esclarecer los hechos, detener a los responsables y combatir la impunidad con toda la fuerza del Estado.
11: Por otra parte, decir que esta mañana la presidenta Claudia Sheinbaum confirma que el miércoles pasado mantuvo una nueva conversación telefónica con el presidente estadounidense Donald Trump y se avanzó en temas del comercio que se tiene entre ambos países. Hay avance en la negociación del T-MEC, pero aún no está el acuerdo definitivo. Parte de lo que se dice esta mañana en la conferencia habitual de la presidenta Claudia Sheinbaum.
1: Muchísimas gracias por compartir esta importante información, Víctor Bárcena. Seguimos en contacto.
11: Claro que sí. Feliz fin de semana. Un abrazo.
2: Igualmente. Descansa, Víctor. Y en otra información, ya de carácter internacional, la Embajada de China en México expresó su fuerte descontento y contundente rechazo al mensaje publicado por la Embajada de Estados Unidos aquí en nuestro país previo al Día de la Independencia, en el que hizo referencia al origen de los fuegos artificiales y otros símbolos utilizados durante estas celebraciones.
1: El 15 de septiembre, la representación estadounidense publicó en redes sociales un mensaje que incluía la frase «Viva México, Made in China». De acuerdo con la Embajada de China, la publicación se burló de la fiesta nacional mexicana y cuestionó la cooperación comercial entre China y México.
2: Asimismo, la representación diplomática china consideró que el mensaje fue difundido en la víspera de la celebración más importante de México. Señaló que una embajada debería expresar felicitaciones al país de residencia en lugar de utilizar la fecha para hacer señalamientos contra un tercero.
1: Una misión internacional independiente de la ONU concluyó que existen motivos razonables para creer que Estados Unidos cometió crímenes de guerra en su ofensiva contra Irán al haber lanzado un ataque indiscriminado que provocó la pérdida de vidas o lesiones a civiles y daños a bienes de carácter civil.
2: En concreto, la misión encontró evidencia sobre la responsabilidad de este país en el bombardeo contra la escuela primaria de Minaf en el sur de Irán, perpetrado el 28 de febrero pasado y en el que fueron asesinadas 168 personas, en su mayoría niñas de entre 7 y 12 años.
15: En su último informe, la Misión Independiente de Investigación sobre Irán denunció una escalada sin precedentes de la represión de protestas de 2025 y 2026. Al menos 220 niños murieron, algunos de tan solo 2 años, y decenas de miles de personas fueron detenidas arbitrariamente. La misión concluye que muchas de las violaciones documentadas, incluidos asesinatos, torturas y encarcelamientos, podrían constituir crímenes de lesa humanidad. Por otra parte, la misión concluyó que existen motivos razonables para creer que Estados Unidos cometió crímenes de guerra durante 2 ataques aéreos este año. Uno de ellos alcanzó una escuela en Minab y causó más de 150 muertos, entre ellos unas 120 niñas. La misión insta a Irán y a Estados Unidos a poner fin de inmediato a todas las violaciones y crímenes, proporcionar reparaciones integrales a las víctimas y garantizar la no repetición.
1: Hay que decir que este documento provocó un fuerte choque diplomático entre el gobierno de Donald Trump y la ONU debido a la gravedad de los hallazgos descritos por los investigadores.
2: La administración calificó este informe como un disparate sin sentido.
1: Y Estados Unidos autorizó las visas de los permisos de entrada al país al presidente de Irán, Masoud Pezeshkian, y su equipo de trabajo rumbo a la Asamblea General de Naciones Unidas en Nueva York.
2: Por el contrario, extendió las sanciones que prohíben la entrada al país a funcionarios de la Autoridad Palestina y a miembros de la Organización para la Liberación de Palestina, la OLP, incluyendo a su líder y presidente palestino, Mahmoud Abbas.
16: Estados Unidos denegó por segundo año la visa al presidente palestino Mahmoud Abbas para asistir la próxima semana a la Asamblea General de la ONU, según información del Departamento de Estado. En un comunicado, la diplomacia estadounidense justificó la decisión, argumentando que la Organización para la Liberación de Palestina no ha implementado las reformas acordadas con Washington y ha continuado realizando actividades que, a juicio de Estados Unidos, socavan las perspectivas de paz. Estados Unidos prorrogará las sanciones que impiden la concesión de visados a miembros de la OLP y a funcionarios de la Autoridad Palestina, según señaló el Departamento de Estado. Una fuente próxima al caso confirmó a la France Presse que la sanción también recaía en Abbas. El Ministerio de Relaciones Exteriores de la Autoridad Palestina rechazó en un comunicado esta decisión injustificada y aseguró que va en contra de los esfuerzos para restablecer la confianza y el desarrollo de las relaciones palestino-estadounidenses.
1: Más de 100.000 personas han sido desplazadas internamente en Yemen y miles han huido por mar debido a la reanudación de los combates intensos.
2: El pánico se ha extendido después de que los hutíes de Yemen derrotaron a las fuerzas gubernamentales respaldadas por Arabia Saudita en una ofensiva relámpago a lo largo de la costa del Mar Rojo del país. Reporte con France 24.
17: Los civiles yemeníes, afectados por la guerra entre los hutíes y el gobierno internacionalmente reconocido, los avances del grupo rebelde yemení y el consecuente enfrentamiento contra la coalición liderada por Arabia Saudita ha provocado que miles de habitantes huyeran del país, dejando sus pertenencias y alejándose de la zona del conflicto. Los refugiados cruzan el estrecho de Bab el-Mandeb para llegar a Djibouti, donde son recibidos por la Organización Internacional para las Migraciones de la ONU, que los traslada a campamentos en Markazi.
18: Esta es la primera vez que me voy. La última vez, incluso durante la guerra y con la resistencia, la gente huyó, pero yo me quedé en casa, no tenía miedo. Todos los que no tenían dinero se quedaron. Nosotros no teníamos, así que nos quedamos hasta que terminó la guerra. Incluso en medio de los cohetes y los aviones. Me quedé en mi país y no me fui, pero esta vez teníamos mucho miedo.
17: A diferencia de otros momentos de conflicto en el territorio, el nivel de violencia esta vez llevó a algunas personas a dejar sus hogares atrás, incluso cruzando el Mar Rojo.
1: El Congreso de Bolivia avala extender el estado de excepción por otros 90 días para evitar nuevas protestas.
19: Se prolonga el estado de excepción en Bolivia. Así lo decidió el jueves el Congreso ante la preocupación del presidente Rodrigo Paz por la posible reanudación de las protestas antigubernamentales.
20: Queda aprobada la ampliación del estado de excepción por el plazo de 90 días.
19: Paz decretó la medida de emergencia el 20 de junio tras 53 días de manifestaciones callejeras y bloqueos de carreteras protagonizados por obreros indígenas y campesinos afines al exmandatario izquierdista Evo Morales. Los reclamos comenzaron por la crisis económica, la más grave en 4 décadas, y la venta de gasolina de mala calidad, pero luego desembocaron en pedidos de renuncia de Paz, que está en el poder desde noviembre pasado.

0: Y así es, mi querida Alexia Cervantes. Hoy se puso el sombrero y las botas para poner a los Tigers of the North, porque, bueno, como lo estamos recordando y es importante tenerlo en cuenta, mañana hay simulacro nacional. A las 12 van a sonar las alertas y tenemos que participar. Nos va a tocar en casita a quienes estemos en esa posibilidad y tenemos que participar. Independientemente de que no estemos en la oficina y nos obliguen, no, tenemos que hacerlo como una conciencia ciudadana.
1: Tomarlo en serio, y creo que está bien, ¿no? Que, sí, que ahora toque, digamos, en un sábado, para también prever qué pasaría si estamos en casa en el momento de un sismo. Así que no se saquen de onda con las alarmas. Escuchamos esta canción. Todo el mundo la conoce como 19 de septiembre, pero el nombre real de la canción es Mi Distrito Federal.
0: Perfecto, gracias.
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1: Y un saludo especial esta mañana para la comunidad de Huautla de Jiménez en Oaxaca. Allá retransmiten este servicio informativo para la región mazateca a través de la radio comunitaria Radio Huautla 107.5 de FM. Así que les enviamos un fuerte abrazo.
0: Un abrazo hasta allá. También, amigas, amigos de Radio Becal en Campeche. Nos escuchan también desde Turlock, California, Librado Moreno, Arturo Sánchez, Víctor Indalecio Martínez, Subbalam, Víctor Linares, Víctor Manuel, Mónica Velázquez, Armando García, Erizo Áspero, Shanaina 1979. A todas las personas que nos acompañan, muchas gracias.
1: Trabajamos para ustedes en la redacción Ángeles Medina, la coordinación nacional de Paco Muñoz, la coordinación internacional y realización de Manuel Mora.
0: Edición y grabación de las notas, Gregorio Nájera. Controles técnicos aquí en cabina, Cuthberto Garcés. Vámonos de fin de semana, mi querida Alexia Cervantes.
1: Hasta el lunes, Paco Muñoz.
0: Sean felices.
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